0: dejando claro que el terreno se les ha ido complicando elección tras elección. Dicen los infiltrados que dentro del propio panismo hay quienes creen que antes de salir a dar recetas en otros estados, alguien debería revisar primero los números de Nuevo León, porque la caída en el Congreso local sigue siendo una piedra en el zapato para la dirigencia de Policarpo Flores.
1: ABC presentó Los Infiltrados.
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0: Es la música de Angel Deu. Blonde Have More Fun. A través de... Oh, yeah, The Great English, bro, ¿eh? Oye, bueno, pues, 4 de la tarde con 27 minutos. Déjame saludar lo que faltan. Es que me faltaron, pero...
1: gordo, para que se pongan todos al tiro, ¿eh?
0: ¿Qué pasó, güey?
1: O bien paraguas, y si no, pues bien mojados.
0: Bien mojados. Exacto, güey. ¡Hola!
2: ¿Qué onda, Lalo? Oye... ¡Ay! ¡Qué alegría escucharte, Lalo! ¡Saluditos!
0: ¡Qué alegría!
3: ¡Lalo!
0: ¿Qué pasó?
3: Muy buenas tardes.
0: Buenas tardes.
3: Oye, pues te comento...
0: Dímelo.
3: ¿A que no sabes?
0: ¿A que no sabe qué?
3: Que acá en Juárez, Nueva York...
0: Nueva York, ajá.
3: Está lloviendo machín en partes. O sea, en ciertos lugares llueve y en otros no.
0: ¿En bonos o
3: qué? Bueno. Así que, un saludo grande y un besote en el...
0: Gracias, papi. Abrazo. ¡Hola, hola!
4: Lalo, ¿qué pecho? El alómetro.
0: Dímelo.
4: Está en 10,000 alos.
0: No.
4: Ahí en el...
0: No,
4: ahí
0: no, no.
4: En el cruce de la Reynosa Corrada.
0: No,
4: con Israel Cavazos. No. Está horrible. Para pasar tienes que fletar.
0: Ya nada más falta que digas, está hasta el chonguis, ¿no?
4: Algo así. Prácticamente a ver quién no me pega.
0: Ajá.
4: Está muy, muy mal y la racita está manejando como cavernícola. Entonces,
0: me sorprendo.
4: Por favor, si puedes apoyarte con tránsito.
0: Va.
4: Para que manden a alguien y reparen los semáforos. Más bien, para que manden a alguien a controlar el tránsito.
0: ¿Me vieron cara de Lalo Rosas Khan o qué? O Lalo López Dóriga, huevo así por. ¿O qué? O. Tengo contactos, yo en comisión, en agua y drenaje, por lo que. A ver si no me hablan de veces noticias ahorita, de que la venta, güey. ¿Qué está pasando? Hola.
5: Lalo.
0: ¿Qué pasó?
5: Lalito.
0: ¡Hey!
5: Lalo.
0: ¿Qué, güey?
5: Ra, ra, ra.
0: ¿Qué?
5: Oye, el alómetro.
0: Dame ya.
5: Está.
0: Ya.
1: Espéralo, ¿qué onda con la raza ahora? ¿Piensan que trabajas en tránsito o qué?
0: Lalo Benavides dice. ¡Hola!
6: ¡Lalo!
0: ¿Qué pasó?
6: ¡Lalo!
0: ¿Qué, güey?
6: Está lloviendo, Lalo.
0: ¿Está lloviendo, va?
6: Está lloviendo.
0: Mucho, güey.
6: Está bien feo.
0: ¿Qué pasó?
6: Te paso el alómetro.
0: Ah, qué la
6: chica. Estamos aquí en Bosques de la Pastora. 55,000.
0: Ya.
6: ¿Qué onda, Lalo López? ¿Qué pasó? ¿Cuál es el noticiero de hoy, compadre? El alómetro.
0: Ah, güey. Está mal, güey.
6: Oye, Lalo, ¿qué pasó? Para reportarte una luminaria que no jala ahí enfrente de mi casa, atención que te perdió.
7: Hola, Lalito.
0: ¿Qué pasó?
7: ¿Cómo estás? No les hagas caso,
0: estás?
7: Lalito. Te
0: gracias.
7: Quiero mucho.
0: Yo también te quiero mucho, gracias.
7: Pero sí, como que ya te digo, no, háblales, no.
0: No, hombre,
7: ya. Oye, Lalo.
0: No, la chiste.
1: No vayan a salir que quieren que des el clima de toda la semana, Lalo.
0: ¡Hola!
8: Lalo.
0: ¿Qué pasó?
8: Lalo.
0: ¿Qué pasó, compadre?
8: ¡Hey! Lalo.
0: ¿Qué, güey?
8: Tomando copi.
0: Bien, güey. Todo bien. Dice Lalo, el reportero del aire. Bueno, ya. Va, señoras y señores, vámonos entonces con el tema del día de hoy a través del 81-8010-1029. Hoy quiero que recordemos la nostalgia. Yo quiero saber, güey, porque fíjate, ayer, como por cosa de magia, me estaba echando una hamburguesita, pero de la estrella, ¿no? Ya sabes cuál. Son mis hamburguesas favoritas, güey. Pero yo me acuerdo que de morro, de muy chiquito, pues no, que la situación. Bueno, sí, pues uno dependía del dinero de los papás y todo ese rollo, ¿verdad? Y eso era como un lujo, güey. O sea, yo me acuerdo que me llevaban cuando yo sacaba buenas calificaciones, cuando me portaba bien, etcétera. Ahora que ya estoy grandote, que ya soy un adulto, ¿verdad? Ya me puedo dar ese lujito las veces que yo quiera. Bueno, cuando la morrita no pide dinero, pero. Pues, pasa nada. ¿A qué voy con esto? Al 81-8010-1029. Yo quiero saber, ¿ustedes tienen algún gusto? Llámese de comida, llámese de juguetes, llámese de alguna cosa que a lo mejor de niños no podían. Y ya ahorita de grande, lo cumplieron. ¡Lalo! Por fin me alcanzó. Échame el 81-8010-1029. 8010-1029, el WhatsApp digital. ¿Cuál es ese gustito, güey? En cuanto a comida, en cuanto a diferentes cosas, que a lo mejor de morro pues era muy difícil conseguirlo, y ahorita ya de grande, que estás ganando tu dinero, que ya eres autónomo, quiero creer, autosuficiente, ya te diste ese gusto. Y te lo puedes dar las veces que quieras. Hola, hola, buenas tardes. ¿Quién anda por allá?
9: Lalo, hey. Buenas tardes.
0: Buenas tardes.
9: Por fin me alcanzó a comprarme mi quilote de tomates. Saludos, Lalito.
0: ¡Eso! ¡Arriba los tomates!

0: Ay, que tenía el micro prendido. Oye, vámonos pues. Lalo, por fin me alcanzó esos sueños, esas cosas que tenías de morrillo, cualquier gusto. Que a lo mejor antes era un poquito difícil y ahora ya más de grande lo pudiste lograr. ¡Hola!
1: Lalo, yo de chiquita no conocí la playa. Y ahora ya a mis 30 y algo de años tuve la oportunidad.
0: ¡Qué bonito!
1: Y me lancé hasta Cancún.
0: ¡Eso!
1: Mi mamá.
0: ¡Eso!
1: Y pues, creo que fue un sueño que nos cumplimos las dos.
0: ¡Eso! ¡Qué bonito! Yo de chiquito no conocía las de...
2: 1500.
0: ¡Viejo grosero! ¿Y qué? ¿Ahora sí las conoces o qué, güey?
3: Va el ritmo. ¡Ya, ya!
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0: hoy de Dana. Oye, qué rollo con Dana, que anda bien desatada. ¡Ah! En redes, pero me gusta, ¿eh? Para nada es queja. 4:44 PM. Vámonos, pues. Yo hoy te estoy preguntando, mejor dicho, el tema del día de hoy en el WhatsApp digital 8180101029. Lalo, por fin me alcanzó. ¡Oh! Esos gustos que a lo mejor de morrillo, de más joven, no te los podías dar, pero hoy en día dices, Lalo, sí lo compré. Ya lo compro más seguido. Hablando de comida, hablando de lo que tú quieras, material, no material, no lo sé. Tal vez te compraste tu carrito, güey, ya. ¡Oh! Como dijo mi comadre hace rato, de que, oye, Lalo, pues yo de morrilla quería ir a la playa y ya de más grande, pues obviamente llevé a mi mamá, llevé a mi familia. ¡Qué bonito! ¡Hola!
1: ¡Lalo!
0: ¿Qué pecho?
1: ¡Lalo!
0: ¿Qué pecho?
1: ¡Lalo!
0: ¿Qué, güey? ¿Qué? ¿Qué? ¿Qué?
1: Oye, por fin a mí me alcanzó para comprarme mi Nintendo 64.
0: ¿Ves? Qué bonito.
1: Mi PlayStation.
0: Qué chido.
1: Y mis carritos de Hot Wheels.
0: Eso, güey.
1: Ahí los tengo.
0: Qué satisfacción. Qué satisfacción cuando uno se puede comprar esos gustitos culposos con su dinero. ¿Sí o no? Qué chido. 81-8010-1029. ¡Hola!
2: ¿Qué onda, Lalo?
0: ¿Qué onda, compadre?
2: Pues las barajitas del Mundial, compadre.
0: ¿Las barajitas del Mundial?
2: Ahora ya puedo.
0: Qué chido.
2: Pero ya no quiero, también caras.
0: Claro, güey, ya te das cuenta que pues no están tan baratas las cosas.
3: Sí, sí, claro, antes trabajaba en el Estadio de los Sultanes, en, ajá, los eventos, y siempre me quedaba con muchas ganas de comprar un coche. Trabajaba los fines de semana cuando estudiaba, ajá, y siempre veía los coches y se me antojaban mucho, ah, pero pues no, o pagaba mis camiones o me comía un
0: cocho. ¿Te comías un cocho?
3: Y ahorita, gracias a Dios, me puedo comprar todos los cochos
0: que yo quieras. Quiera y todo. ¡Eso! ¡Qué bonito! ¡Qué satisfacción! Ya ves que no todo es, mira, no es desmoder aquí en el programa. Está bonito, güey, a veces recordarse, porque muchas veces se nos pasa, güey, o nos hacemos güeyes, ¿estás de acuerdo? Nos quejamos de cosas, pero nos olvidamos de que de morrillos, pues sí, sí estuvo medio difícil la cosa. Turn it up. Mándame ese audio al 81-8010-1029. Lalo, por fin me alcanzó. Yo te escucho mientras Summer Homebreaker en digital.

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2: Cuatro de la tarde, 56 minutos.
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2: ¡Hola, hola!
3: ¿Qué onda, gordo?
2: ¿Cómo estás? Buenas tardes.
3: Bien, pues de chiquillo, pues ya es que no tenía dinero, pues siempre yo quería un Camaro.
2: Ah, un Camaro, neta,
3: pues
2: qué chido.
3: Ahora que estoy grande, pues tampoco tengo.

0: 5 de la tarde con 4 minutos. Señoras y señores, de esta manera iniciamos la segunda hora del relax de la número 1.
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0: Yo soy Lalo Rosas hasta las 6 de la tarde contigo en este jueves 7 de mayo, teniendo 29 grados centígrados al centro de la ciudad de Monterrey. Hoy, señoras y señores, si apenas vas llegando, déjame te cuento, déjame te platico, déjame te comento que el tema del día de hoy va basado un poquito en la nostalgia. Yo quiero saber cuáles eran esos gustos de morrillo, de cuando eras joven, de cuando de plano no tenías nada. Nada, compadre. Nada, comadre. Y ahorita ya de grande, mira, ya ganas
2: 1500
0: al día. Ya puedes darte esos gustos. ¿Qué dices tú, Lalo? Pues yo a lo mejor de chiquillo no me podía dar el gusto de, y estoy hablando de comida, estoy hablando de cosas materiales, a lo mejor algún viaje, algún lugar al que querías ir. No lo sé, tú cuéntame, échame mentiras, yo me creo todo, o sea, dale, güey. ¡Hola, hola!
3: Lalo,
0: ¿qué pecho?
3: A mí me alcanzó para ir al buffet.
0: ¿Al buffet?
3: A mí me encantaba ir al buffet, pero mi mamá siempre decía, en la casa hay frijoles.
0: Sí, frijoles.
3: Pues ya de grande ya se puede. Lalo, mándale un saludo a mi grupo de WhatsApp de choferes de aplicación Dragones, por favor.
0: ¡Saludos a los Dragones! A tu grupo de choferes de aplicación. Se escucha como banda delictiva, pero ojalá... Ojalá no sea. Mandamos un saludo. ¡Hola, hola!
4: ¡Lalo!
0: ¿Qué onda, bebé? ¿Cómo estás?
4: Lalo, fíjate que yo soy chiquito.
0: Simón.
4: Pasé una infancia bien, bien, bien mal.
0: Ah, neta.
4: De chiquito no traía ni pa' un chicle. Ahorita, gracias a Dios.
5: Al pagar con tarjetas del Banco del Bienestar.
4: Ya no estoy chiquito.
0: Ya no
4: estoy
0: chiquito.
5: Bonificación en
0: ¿Y eso qué, güey? ¿Qué te alcanzan para los chicles o no, menso? ¿No me dijiste? Chihuahua, hombre. ¡Hola!
6: ¿Qué onda, gordo?
0: ¿Qué onda, bebé? ¿Cómo estás? ¿Bien?
6: Buenas
0: y tú?
6: Buenas tardes.
0: ¿Cómo estás?
6: Oye, bueno, ahí resumido, güey. Cuando,
0: Simón, dímelo.
6: Pues cuando estabas pequeño, pues mi papá de que pues te portas bien, no sé. Sí,
0: claro, vamos a tal parte, ¿no?
6: Bueno, calificación, pues te llevó al estadio. Normalmente cuando no podíamos ir como que siempre al estadio.
0: Seguido, ¿no? Claro, claro, claro.
6: Pues mi papá, de vez en cuando. Y un día mi papá dijo, no, pues vamos, me dice. Pero nomás vas a entrar tú, me dice. Porque no encontré boleto. Pero igual, vamos, sí. Y entras. Y a mí se me hizo raro, como
0: sí, de que porque yo nomás.
6: Boletos, exacto. O sea, no es como ahorita que se complica mucho más.
0: No, y aparte, espérame, uno de morro, hay que hacerlo, hay que ser muy honesto, uno de morrillo, uno de más joven, cree que por ser adulto, el dinero nace o crece de los de las bolsas del pantalón, güey. Y si nos sacamos de onda. Decimos, papá, pero tú eres el adulto Pro Max, o sea, ¿por qué? Porque no tienes dinero. Pero ya uno cuando crece entiende.
6: Ya después me dijo mi papá, no, pues es que no. Bueno, traía para otro boleto. Y digo, pues.
0: ¿Ves?
6: O sea, me quedó ahí como que recuerdo.
0: La espinita.
6: Pero ahora yo lo llevo al estadio.
0: Qué bonito, güey.
6: Lo invito.
0: Qué hermoso.
6: Y ahorita, pues gracias a Dios, ahí lo,
0: qué bonito,
6: lo voy a invitar para unos partidos del Mundial. Y ahí se la regresó.
0: Qué chido, papá, hermanito, pero, qué chido, papá.
6: ¿Y qué podía hacer antes? Pues eso no podía y ahorita pues ya lo, gracias,
0: eso,
6: ya lo puedo hacer.
0: A eso me refiero, a eso me refiero. ¡Qué bonito! Disfrutar esas cosas. Es que uno de más morro no se da cuenta, güey, que eso sí cuesta y cuesta mucho, güey. No se le hace de morrillo, se le hace fácil las cosas, güey. No, no, no está chido. ¡Hola! ¡Buenas tardes!
7: Hola, Lalo.
0: ¿Qué pecho?
7: Cosas que antes no podía y ahorita sí las puedo hacer.
0: Dímelo.
7: Es invitar a comer a mis papás y sentir la satisfacción de decirle a mi papá.
0: Qué bonito.
7: No, no, no, no.
0: No, no, yo pago.
7: La tarjeta.
0: Yo pago.
7: Yo los invité.
0: Yo pago.
7: Se siente bien padre.
0: ¡Qué chido! ¿Ven? A eso me refiero, van a hacer llorar a mí.
8: Buenas tardes, Lalo.
0: ¿Cómo estás, compadre?
8: Algo que no podía comprarme antes, pero ahora...
0: ¡Es el Rafi, güey! ¿Cómo estás, Rafi? ¡Qué alegría! Simón, ¿una casa?
8: O sea, las de 1500.
0: Las de 1500.
8: Ya me habían tostado.
2: 1500.
8: Y doy propina.
0: ¡Sáquese, viejo cochino! 81-8010-1029, el WhatsApp digital. ¡Lalo! Ahora sí me alcanza. Cuéntamelo todo, por favor.
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0: Hoy, señoras y señores. Escuchamos, no juzgamos. Cuéntame, por favor, ese gusto culposo que de morrillo, de más joven tenías, y a lo mejor por diferentes circunstancias no se podía. Y ahora que uno gana dinero, pues ya se lo puede dar, ¿no? 81-8010-1029 es el WhatsApp digital. Bruno Mars.

0: Lalo.
1: ¿Qué pecho?
0: Lalo,
1: Lalo, ¿qué pecho? ¿Qué pecho?
0: Lalo, hermoso, dímelo. Cosita dímelo. Bella, criada por el señor, mi amor. Ah, pues yo de chiquito.
1: ¿Qué, güey? ¿Qué? Dímelo.
0: No
1: dímelo.
0: Tenía para un Xbox. Ah. Ahora lo tengo, pero pues ya no juego yo, lo juego en mis morridos.
1: Suele pasar, güey. Cuando uno ya de grande, o sea, de man, que se compra sus videojuegos. Ya no los juegas, pues ya no hay tiempo, pero mínimo la satisfacción de que te los compraste no tiene comparación. 81 80 10 1029.

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0: 5 minutos. Seguimos con los audios. Hola, hola, buenas tardes.
1: Oli.
0: Oli.
1: Por fin me alcanzó para que en el momento en el que...
0: ¿En el que qué?
1: Se nos antoje. Ah. Podamos ir a comer a cualquier lugar.
0: Qué bonito.
1: Y poder invitar a mis papás. Por fin.
0: Qué bonito. Porque a base de trabajo arduo... Oh. ¿O era arduo trabajo? Bueno, cualquiera de los dos. Cualquiera de los dos. Se logran este tipo de cosas. Oh. Qué chido, qué bonito. 81-8010-1029, el WhatsApp digital. Hola, hola, buenas tardes.
2: Hola, buenas tardes.
0: Buenas tardes,
2: voy a hacer llorar un poquito.
0: A ver.
2: Fíjate que yo de niño veía a mi papá que le gustaban mucho los acordeones.
0: No.
2: Se compró uno con lo que pudo de dinero.
0: No me hagas llorar.
2: De unos 5,000, 4,000 pesos que costaron en ese entonces.
0: No me digas.
2: Y ahí voy yo de morrillo.
0: Uh-huh.
2: Y se la descompuse.
0: Ándale,
2: y le prometí que se iba a regalar apenas trabajara y me fuera un poquito mejor. Pues se me adelantó con el COVID y apenas, si Dios quiere, el mes que viene ya la compro. Como wey, promesa y para mí.
0: Qué bueno.
2: Saludos, saludos.
0: No, no. Güey, se suponía que quería reír. No, no, no quería que no, güey. Espérame. No. Manito bello, te mando fuerte abrazo. Qué bonito, qué padre que lo transportaste así, o sea, y que tiene ese significado para ti, qué chido. Hola, hola, buenas tardes.
3: Hola,
0: ¿qué macho? Hey,
3: ¿cómo andas?
0: Bien, ¿y tú?
3: Oye, fíjate que yo de morrillo hubo muchas cosas que yo quise.
0: Sí, bueno.
3: Y que pues no tenía por cuestiones económicas. Oh. Y que ahora que ya puedo, pues ya me las compré, aunque... De forma indirecta, porque...
0: No, está bien. Se
3: las
0: vale.
3: Compro a mi niño. ¿Ah?
0: Se vale, sí,
3: porque
0: claro.
3: Después mi vieja me regaña que ando comprando cosas que no necesito.
0: ¿Cómo qué, güey?
3: Saludos, compadre.
0: ¿Cómo qué, compadre? Bueno, saludos, mi rey. Buenas tardes. Es que sí, mira, los que tienen hijos, pues obviamente es normal, ahí se ven reflejados. A lo mejor de morrillo no te pudiste comprar algo, no te pudieron comprar algo, y tú eso, mira, lo estás sanando. ¡Qué chido! ¡Qué padre! Ya, güey, ya no quiero. Porque neta, si me está dando, me van a llorar. Ya, párenle.
4: ¿Qué onda, gordo?
0: ¿Cómo estás, mi rey?
4: Oye, pues antes cuando estaba morro.
0: Qué güey.
4: Puras de 200, compadre. Ahorita ya me alcanza para las de 1,500.
0: ¿Y no has probado las de 8,500? Esas están. Me han dicho. Me han dicho.
5: Buenas tardes, Lalo.
0: ¿Cómo estás, mi rey?
5: Pues no necesariamente era yo.
0: ¿Quién era?
5: Es uno de mis hijos. Nosotros nos... Bueno, la mamá de mi hijo nos separamos hace como 10 años. Ah. Ahorita mi hijo tiene 18. Cuando estaba morrillo, una vez le llevé para su cumpleaños.
0: Ajá.
5: Un pastel de la tía Leticia.
0: Ah, ¿cómo no?
5: Y al verlo... La expresión de mi hijo fue, uff, pastel de ricos. No. Hombre, sentí que se me quebró todo el corazón, un nudo en la garganta.
0: No, loco.
5: Ahorita gracias, pues ya de vez en cuando le doy su gustita a mi niño.
0: Qué bonito, de eso se trata, hermano, de eso se trata. Dice, Oli, ¿me puedes felicitar a mi mami María Isabel, que está cumpliendo años por sus felicidades, María Isabel? Y ponerle una canción, si se puede, de Paco Barrón. Perfecto. Hola, hola, buenas tardes.
6: Lalito, buenas
0: tardes.
6: ¿No me puedes poner la canción de Mis ojos lloran por ti, retro, para cantar aquí en el tráfico, porfa?
0: Sí.
6: Saludos.
0: Saludos, reina, abrazo. Hola, buenas tardes.
7: Buenas tardes, ¿cómo están? Espero que muy bien. Quiero participar, pues. A ver, mi nombre es Adriana, soy colombiana, mucho gusto, pues.
0: ¿Cómo está, pues?
7: De pequeña... Yo quería un anillito de oro. Yo le decía a mi papá, pa, no me dé 15 fiestas, deme un anillito de oro.
0: Oh.
7: Pues por la situación económica en ese tiempo, pues estaba un poco dura.
0: Claro.
7: La realidad, pues nunca lo pude obtener, ¿cierto?
0: Cierto.
7: Nunca pues tuve pues mi niñez como debía ser, pues porque de los 11 años,
0: claro.
7: 11 o 12 años ya me tocó ponerme a trabajar para poder apoyar a papá y a mamá.
0: ¡Qué bonito!
7: Y no, pues nunca se dio la oportunidad.
0: ¿Y ahora sí?
7: Pues ahora que estoy acá en Monterrey, quiero darme la oportunidad de poderlo conseguir, pues. Un abracito.
0: ¡Qué bonito! ¡Abrazo! ¡Qué chido! ¡Qué padre de verdad! 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
0: Mándame tu audio y dime, por favor, Lalo. Ahora sí me alcanza.

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0: Lalo.
1: ¿Qué pasó?
0: Lalo.
1: ¡Ey!
0: Lalo.
1: ¿Qué?
0: Cuando estaba yo chiquitillo, ¿te sí, acuerdas que le poníamos una ¿cómo se llama?
1: ¿Una qué?
0: Una botella a la bicicleta y que parecía que fuera moto.
1: ¿Cómo no, compadre?
0: Pues ahora que estoy grande, tuve la fortuna de comprarme.
1: Ponerle dos botes, decía, dos botes a la bicicleta.
0: Un caballo de acero, va, chida. Pues aquí andamos echándole.
1: Eso, qué chido.
0: Me están jalando, va. No te la muestro.
1: Ah, hijo.
0: No, pero sí, todo lo que dicen los chavorrucos, que somos chavorrucos. Muy cierto.
1: ¿Ves? Te estoy diciembre.
2: Hola, Lalito, bonita tarde.
1: ¿Cómo estás,
2: Reina?
1: ¿Cómo estás? Buenas tardes.
2: Fíjate que yo no es que fuera de chiquilla, sino ya casada.
1: Ajá.
2: Tengo tres hijos.
1: Ok.
2: Y a veces se podía y a veces no se podía, pues, claro, sacarlos a pasear. Y siempre me decían, cuando estemos grandes, nosotros te vamos a llevar. Bendito Dios, ahorita ya dos de mis hijos ya trabajan, ya terminaron sus estudios.
1: Qué bonito.
2: Y ahora son ellos los que nos dicen a dónde quieren ir.
1: Vámonos, jefa.
2: Y se siente bien bonito.
1: Qué bonito, Reina. Día. Qué bonito. Qué padre. Aquí lo que... No voy a llorar ahorita.
3: Oye, Lalo.
1: ¿Qué
3: pacho?
1: Dímelo.
3: Y estaba haciendo remembranza de que a uno antes nos daban unos 50.
1: Ah, claro.
3: Para la coca y el refresco.
1: Sí, para el cocón.
3: Hoy en día a los huercos hay que darles 150 pesos para la coca y el refresco.
1: Claro.
3: Porque, o sea, qué diferencia de precios y
1: demasiado
3: de cosas ha habido de antes ahora. O sea,
1: demasiado.
3: Sí, es considerable. Pero bendito Dios me da la oportunidad de que se le pueda dar esos gustos ahora a nuestros hijos.
1: ¡Qué bonito! ¡Qué padre! ¡Qué chido!
4: Buenas tardes, mi gordo.
1: ¿Cómo estás, papá? Buenas tardes.
4: Oye,
1: compadre,
4: pues yo me acuerdo que antes de niño...
1: Simón.
4: Siempre le decía a mi papá que quería carne asada, ¿verdad?
1: Pues, carnita.
4: Lamentablemente mi papá en aquellos años no podía. Oh. Hoy, gracias a Dios, compadre, te puedo decir que me puedo dar el gusto de hacer una carnita asada, tanto para mis papás como para mi familia, mi esposa, mis hijos.
1: Qué padre, güey.
4: Y vieras que esa sanción fregona,
1: claro,
4: se siente, compadre.
1: Güey, claro que sí.
4: Ahí, a ver, también si puedes mandar saludos, gordo, aquí al grupo de WhatsApp de la zona poniente, puros
1: saludos, conductores,
4: Didi, Uber, ya te la sabes.
1: Saludos,
4: papi,
1: a la zona poniente, compadre. Saludos, pues. 4:44 PM. Estamos platicando acerca de esos gustos culposos que uno tal vez de morrillo no se podía dar, pero ya ahorita, ya más de grande, que ya gana uno su lanita, pues sí dice, mira, Ingesum. ¡Lalo! ¿Ahora sí me alcanzó?
5: ¿Por qué?

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vidas. ¡Qué rolón! 5:56 PM. Ya nos vamos. Y despedimos con otro rolón, ¿o no? Cuídense mucho, que tengan excelente tarde-noche. Se quedan con excelente música. Y yo regreso en punto de las 8:00 PM en Noctámbulo Paranormal. Que tengan excelente tarde-noche.

0: Y así cerramos otro episodio de El Relax
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0: Nos vemos en la próxima sesión de relajación con Lalo Rosas. 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Información local.
2: Las autoridades de Guadalupe analizan permitir la venta de alcohol en el corredor FIFA hasta las 2 de la mañana durante los partidos del Mundial 2026 que se va a celebrar en Nuevo León ante la alta concentración de aficionados que se espera en los alrededores del estadio y zonas de movilidad. La propuesta fue planteada a partir de las previsiones del alcalde Héctor García sobre el comportamiento de los asistentes durante los encuentros mundialistas, especialmente en los juegos programados por la noche. El municipio contempla que miles de aficionados comiencen a llegar desde horas antes de cada encuentro, lo que va a incrementar la actividad comercial y turística en distintos puntos cercanos a la sede mundialista. La intención sería adaptar los horarios de operación de bares, restaurantes y expendios en la zona ante el flujo de visitantes nacionales y extranjeros que se espera durante el Mundial 2026. Además, las autoridades municipales consideran que sectores como Parque España, Exposición y los corredores peatonales registrarán una importante movilidad antes y después de los partidos, principalmente en los encuentros nocturnos. En el caso de Monterrey, el alcalde Adrián de la Garza también ha planteado la posibilidad de homologar este tema con Guadalupe durante el Mundial, con el objetivo de mantener criterios similares respecto a horarios y funcionamiento de establecimientos relacionados con la venta y consumo de alcohol.
0: Información nacional.
3: La secretaria de Energía Luz, Elena González Escobar, anunció la inversión de 140 mil millones de pesos en el plan de expansión y modernización de la infraestructura de gasoductos a fin de garantizar el abasto de gas natural para generación eléctrica, industria y desarrollo económico. La funcionaria explicó que el proyecto forma parte de la Estrategia Integral de Gas Natural presentada recientemente por el gobierno de la presidenta Claudia Sheinbaum y está enfocado en ampliar, rehabilitar y dar mantenimiento a la red nacional de transporte de gas.
4: Entonces son 13 nuevas plantas que requieren de esta

0: Los polos del bienestar para el Plan México y también para garantizar el gas que requieren otras industrias y otras actividades económicas del país.
1: Para ABC Noticias, Felipe Barrera Jaramillo desde la Ciudad de México.
2: Deportes.
3: Previo al partido que definirá al semifinalista o a uno de los semifinalistas en el juego de vuelta de los cuartos de final entre Tigres y Chivas del próximo fin de semana, ha quedado claro que el conjunto de Chivas quiere y desea el apoyo.